Pentecostés. Estaban todos juntos, unánimes, como estamos en este momento. Y de repente

viento, el mismo viento que sopló aquella vez, sople en este momento acá. Mientras tú le adoras, Él se va a manifestar. Mientras tú le llames, Él se va a manifestar.

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me impactó. Y es que cuando tú ejercitas la gratitud, como lo estás haciendo esta noche, de decir, Señor, es que tú eres quien me salvaste, tu sangre me lavó, tú me perdonaste. Cuando estás cantando, ejercitando gratitud, todo el temor, la ansiedad, la angustia, la desesperación es echada fuera, porque los científicos han demostrado que la misma parte del cerebro que se activa cuando tú sientes angustia es exactamente la misma parte que está encendida cuando decides ejercitarte en acciones de gracias. En otras palabras, no puedes estar sintiendo al mismo tiempo gratitud y ansiedad. Tú y yo decidimos si vamos a estar ansiosos o vamos a estar agradecidos. Así es que, ¿qué les parece si continuamos con gratitud, honrando al Señor y bendiciéndolo?

dire gracias. Exprésale tu gratitud. Exprésale tu gratitud. El Salmo 103 dice: bendice, alma mía, al Señor, bendiga todo mi ser su santo nombre. Bendice, alma mía, al Señor, y no olvides ninguno de sus beneficios. Díselo al Señor: no me olvidaré, Señor. No me olvidaré. No me olvidaré de tus beneficios. No me olvidaré que me perdonaste. No me olvidaré que me sanaste. No me olvidaré que me rescataste. Vamos, en tus propias palabras, dile: gracias, Señor. Gracias por la salvación. Gracias por el perdón. Gracias, Señor, por las nuevas oportunidades. Gracias. Oh, eres tan bueno, Señor.

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Si vivimos, para Él vivimos. Si morimos, para Él morimos. Somos del Señor Todopoderoso.

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0: se lavoraremos en tu casa.
1: Oh. Adoración.

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0: Aleluya. ¿Cuántos tienen libertad para alabar al Señor? ¿Cuántos tienen libertad para alabar al Señor? Vamos a clamarle con gritos de júbilo.
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Si vivimos, para Él vivimos. Si morimos, para Él morimos. Somos del Señor Todopoderoso.

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0: un minuto dando gritos de júbilo en honor a Jesús. El sonido de libertad.
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Si vivimos, para Él vivimos. Si morimos, para Él morimos. Somos del Señor Todopoderoso.

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Si vivimos, para Él vivimos. Si morimos, para Él morimos. Somos del Señor Todopoderoso.

Jesús le dijo, yo soy el camino, la verdad y la vida. Nadie viene al Padre, nadie.

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Si vivimos, para Él vivimos. Si morimos, para Él morimos. Somos del Señor Todopoderoso.

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Salmo 27. El Señor es mi luz y mi salvación. ¿A quién temeré? El Señor es el baluarte de mi vida. ¿Quién podrá amedrentarme? Cuando los malvados avanzan contra mí para devorar mis carnes, cuando mis enemigos y mis adversarios me atacan, son ellos los que tropiezan y caen. Aun cuando un ejército me asedie, no temerá mi corazón. Aun cuando una guerra estalle contra mí, yo me mantendré en confianza. Una sola cosa le pido al Señor, y es lo único que persigo: habitar en la casa del Señor todos los días de mi vida, para contemplar la hermosura del Señor y recrearme en su templo. Porque en el día de la aflicción, Él me resguardará en su morada, al amparo de su tabernáculo me protegerá y me pondrá en alto sobre una roca. Pero una cosa estoy seguro: que he de ver la bondad del Señor en esta tierra de los vivientes. Pon tu esperanza en el Señor, ten valor, cobra ánimo, pon tu esperanza en el Señor.

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Jesús le dijo, yo soy el camino, la verdad y la vida. Nadie viene al Padre, nadie viene.

aquí, vengan aquí.

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Si vivimos, para Él vivimos. Si morimos, para Él morimos. Somos del Señor Todopoderoso.

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1: Al que está sentado en el trono y al Cordero sea toda gloria, toda honra, alabanza y el poder por los siglos de los siglos. Gracias, Señor.

todo poderoso.

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Jesús le dijo, yo soy el camino, la verdad y la vida. Nadie viene al Padre,

Salmo 27. El Señor es mi luz y mi salvación. ¿A quién temeré? El Señor es el baluarte de mi vida. ¿Quién podrá amedrentarme? Cuando los malvados avanzan contra mí para devorar mis carnes, cuando mis enemigos y mis adversarios me atacan, son ellos los que tropiezan y caen. Aun cuando un ejército me asedie, no temerá mi corazón. Aun cuando una guerra estalle contra mí, yo me mantendré en confianza. Una sola cosa le pido al Señor, y es lo único que persigo: habitar en la casa del Señor todos los días de mi vida, para contemplar la hermosura del Señor y recrearme en su templo. Porque en el día de la aflicción, Él me resguardará en su morada, al amparo de su tabernáculo me protegerá y me pondrá en alto sobre una roca. Pero una cosa estoy seguro: que he de ver la bondad del Señor en esta tierra de los vivientes. Pon tu esperanza en el Señor, ten valor, cobra ánimo, pon tu esperanza en el Señor.

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bendito sea, Señor. Qué privilegio recordar este legado de himnos que nos ha sido entregado. Y te pedimos que nunca sea olvidado. Y yo recuerdo también cómo cantábamos después de esta canción. Cantábamos

Santo, cuán necesarias son esas letras y esa oración, esa petición en estos días donde el amor de muchos, dice tu palabra, que se enfriará. Pero nosotros clamamos, Padre Santo, que envíes

0: sí, Señor. Amén.
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Si vivimos, para Él vivimos. Si morimos, para Él morimos. Somos del Señor Todopoderoso.

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0: maravilloso Jesús.
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Si vivimos, para Él vivimos. Si morimos, para Él morimos. Somos del Señor Todopoderoso.

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podemos levantar una alabanza de un agradecimiento y decirle gracias, Señor, por lo que has hecho. Porque solo Dios hace al hombre feliz. ¿Cuántos aquí están tristes en esta mañana? Voltea a tu hermano de tu lado y velo. Dilo, si lo ves triste, dale una sonrisa. A lo mejor le contagias esa sonrisa. ¿Cuántos de aquí están gozosos?

Levanta tus manos conmigo, declara que tú eres libre. Yo no sé cuántos libres hay en esta mañana, pero déjame decirte que donde está el Espíritu de Dios, ahí hay libertad. Yo no sé si tú lo crees conmigo. Hay libertad para nosotros poder exaltar y glorificar el nombre de Cristo. Hay libertad para poder gritar gritos de júbilo. Hay libertad para adorarle. Hay libertad para escuchar la voz de nuestro amado y escuchar lo que Dios quiere hacer con nosotros, porque aquí está su presencia. Yo no sé cuánto lo creen en esta mañana.

nuestras vidas. Levanta tus manos ahí donde estás, en tu lugar, en esta mañana, y declara la grandeza de Dios sobre tu vida. Porque Él es un Dios grande, y Él ha hecho todo, todo, todo para que tú y yo tuviésemos hoy la salvación, para que tú y nosotros podamos obtener la victoria. Todo lo que hizo, lo hizo por amor a nosotros. ¿Por qué no adoramos a Dios? Y le decimos: Señor, tú eres digno de adorar. Porque todo viene de ti, Señor.

Señor. Hoy yo quiero navegar hacia ti, Señor.

tus pensamientos. Él ve tu necesidad más grande. Y lo que estás sintiendo no es una emoción, es el Espíritu Santo que hoy está tocando tu vida. Es el Espíritu Santo que hoy

tener un corazón rendido. Solo tienes que tener un corazón rendido al único Dios, el que te ha salvado, el que te ha dado la vida, el que te ha dado las bendiciones, el que te ha dado el regalo que tienes en tus

Espíritu Santo, ven en este momento. Espíritu Santo, sigue trabajando en su vida. Sigue trabajando en su vida.

escucha tu oración. Él ve tu corazón. Él ve lo que tienes en esta mañana. Él conoce tus deseos.

tus manos al cielo y dile: Señor, gracias por tu presencia. Dile: gracias, Señor, porque tú te mueves en medio de nosotros. Dile: gracias porque, Señor, tú estás.

estás haciendo. Gracias por tu presencia. Dile gracias por tu presencia. Dile gracias, Señor, por tu Espíritu. Gracias, Señor.

y la gloria la merece nuestro Dios, el Dios que hace milagros, el Dios que hoy tuvo misericordia para tenernos hoy aquí en su casa. ¿Cuántos están agradecidos con Dios? ¿Cuántos realmente están agradecidos con Dios? Dios ha sido bueno, maravilloso. Él te ha traído con un propósito, iglesia. No fue solamente un domingo más, sino porque Dios te dio la vida para que tú hoy pudieses llegar aquí a su casa y tener ese encuentro con Dios. Dale un aplauso al Rey de Reyes. Dios es bueno. Vamos a levantar las ofrendas y los diezmos hoy en esta preciosa mañana. Es otra razón por la cual tenemos que estar agradecidos, ¿verdad? Porque Dios siempre bendice al dador alegre. ¿Cuántos alegres hay? ¿O ya se les acabó la felicidad? Dios es un Dios grande, amén. Y hoy, dale lo mejor que le puedas dar a Dios. Mira, estamos viviendo tiempos difíciles.

0: gloria. Los que no dieron, tú conoces sus corazones, Señor, y dales para que te puedan dar, Señor. Padre, creemos que tú eres un Dios, Padre verdadero, un Dios poderoso, que abrirás, Señor, esas puertas de bendición para los que nos necesitamos, Señor, que esas puertas se nos abran. Hoy, Padre, declaramos, Señor, una bendición sobre esta casa, sobre tu casa, que es tu casa. Que tú bendigas, Señor, cada necesidad que se presente. Que tú bendigas, Señor, cada uno de nosotros. Hoy te damos a ti la gloria, hoy te damos a ti la honra. En el nombre poderoso de Cristo Jesús. Amén y amén. Gracias, hermanos, sugieres. Dios les bendiga. Pueden tomar su asiento, hermano. Amén, Dios es bueno. ¿Cuántos agradecidos hay en esta mañana? Yo estoy muy contento. Yo no voy a traer la palabra de Dios, pero estoy muy contento porque aquí tenemos una familia nueva. Bueno, para muchos de ustedes no los conocen, pero tengo a mi cuñada, a mi concuño, ¿verdad?, con sus princesas que nos visitan desde Topeka, Kansas, a mi cuñada Ofelia, Abraham, a mi sobrina Evelyn, Jazz, la hermosa Bella. Denles un aplauso, ¿verdad? Y bueno, igual mis suegros que están aquí, que ahorita mi suegro pues se presenta, pero ellos ya han venido aquí, ya tenían años que no se presentaban aquí en Texas, y bueno, gracias a Dios que les dio la oportunidad esta vez de poder venir, aunque sea un ratito, a pasarla con nosotros este fin de semana en celebración de la graduación de mi hija Natalie. Y estoy muy contento, ¿verdad?, porque mi hija pues también se acaba de graduar del 8 grado, y hay varias muchachitas que también se graduaron aquí, que queremos darle gracias a Dios por la vida de Natalie, ¿verdad?, que se graduó, la vida de Leo, que también se graduó, la vida de Catherine, también que se graduó, la vida de Jackna, que se graduó, la vida de Kaylin, pero hoy no llegó Kaylin. ¿Quién más se graduó? Bueno, mi cuñado Meños dice que se graduó también. Amén, denle un aplauso a los que se graduaron, estas jóvenes que han terminado la secundaria y ahora se van a la preparatoria. Así es que padres, aconsejen a sus hijas, a sus hijos, denles un consejo bueno, porque van a otro mundo, van a otro mundo, y gracias a Dios por sus vidas, de estas jóvenes que han terminado un capítulo más en sus vidas y van a iniciar otro. Así es que muchas bendiciones. Así es que démosle a Dios toda una aplauso al Rey de Reyes, amén. Hoy tenemos varios hermanos fuera, me avisaron varios hermanos que no iban a poder llegar. Así es que si no ven es porque no están, tuvieron unas cositas que hacer. Quiero dar unos anuncios antes de entregar el lugar. Después del culto, el Ministerio de Panderistas va a tener una actividad. A los que quieran apoyar a las panderistas, van a vender raspados. Ahí están. Ya con este clima, pues hay que comer frillito, ¿no? Y están bien buenos, hermanos, se los recomiendo. Así es que ahí van a tener raspados en venta después de que se termine el culto. Van a tener raspados para que apoyemos al Ministerio de Panderistas. También el día 7 de junio tendremos a nuestro hermano Pastor Roberto Bruno BK. ¿Saben quién es el Pastor Roberto Bruno BK, verdad? Estará con nosotros también el día 7 de junio. Estará compartiendo juntamente con su esposa Erika, y estarán aquí con nosotros, ¿verdad? Otro fin de semana más. Bueno, pero bueno, vénganse preparados, inviten a alguien para que se vengan a gozar este 7 de junio con el Pastor Roberto Bruno y su esposa Erika, amén. Y para terminar, también se les va a pedir a las hermanas, a las mamás, bueno, las hermanas, de parte de nuestra hermana Maggie, la maestra de los niños, que se esperen después del culto. Quieren hablar con ustedes, con todas las hermanas, o de parte de la hermana maestra Maggie Pérez, hace ese anuncio para que se esperen. Amén. Amén, hermanas. Así que, ¿cuántos están listos para escuchar la palabra de Dios? ¿Cuántos están listos? A mí es un honor, un privilegio poder presentar a mi suegro, el pastor Alberto Espinosa. Yo quiero que lo recibamos con un aplauso fuertemente. Y yo le entrego el lugar para que nos dirija.
1: Dios les bendiga en esta que es mañana por unos dos minutos. Vamos a traer un pasaje de la Escritura que nos va a hacer reflexionar hoy en esta mañana. Yo creo que Dios es poderosamente grande. Dios es poderosamente sabio. Y nosotros como humanos tenemos que dedicar un buen tiempo a meditar en lo que Dios dice, porque nuestro entendimiento humano se ha llenado de lo que este mundo nos enseña, la cultura, la sociedad, la política, y somos formados mediante todo lo que vemos, mediante todo lo que escuchamos, todo lo que miramos, nos va formando. Y a veces, yo no sé si a usted le pasa, pero muchas personas de pronto nos dicen: ¿para qué vas a la iglesia si ahí te pueden lavar el cerebro, no? Pero de antemano le quiero decir que este mundo ya nos lavó el cerebro y ya se metió en nosotros sin haberle permitido que lo hiciera. La televisión, el cine, los medios de comunicación, la sociedad, la política, nos han formado. Hemos sido formados, aunque usted de pronto no se dio cuenta. Fuimos formados en la escuela, fuimos formados culturalmente. Se nos ha dado una enseñanza a través de los años y nos han formado. Así como somos, fuimos formados por esta sociedad. El momento en que venimos a Cristo, empezamos a ser formados por Dios. Y tenemos que empezar a permitir que el conocimiento de Dios empiece a entrar a nuestra vida y nos empiece a dar una nueva formación. Por eso la Escritura menciona y dice que de modo que si alguno está en Cristo, pues nueva criatura es, por la nueva formación que el Señor pide a través de su palabra, por la nueva formación que el Señor produce por medio de su Espíritu Santo y por medio de la formación nueva que produce el nuevo nacimiento en Cristo Jesús. Dios tiene un vasto recurso, una vasta cantidad de recursos para que lograr un cambio en nosotros. Y aparte, otro recurso más que utiliza Dios, pues es la disciplina. Yo no sé cuántos de los que están aquí están pasando por una disciplina. Yo no sé cuánto, y no digo disciplina por parte del pastorado, o por parte de la directiva, o por parte de la iglesia, sino disciplina directa de parte de Dios. Porque muchos hemos fallado a Dios, aunque le fallamos a escondidas, allá donde nadie nos ve, allá donde nadie se da cuenta, Dios se da cuenta. Y muchas veces Dios nos llama a pasar por un proceso que no pedimos, pero que Él no lo quiere dar. Él quiere que nosotros experimentemos un proceso para conocerlo más profundamente, para saber de qué es capaz Él. Porque muchas veces pensamos que Dios está en el cielo y no se ocupa de nosotros, que Dios está tan lejos que ni siquiera se ocupa de mirar hacia la tierra, o que Dios está ocupado en la iglesia y pensamos que no está ocupado de nosotros en la casa. Dios realmente está ocupado a cada segundo y cada milésima de segundo de tu vida y de mi vida. Y si para llevarnos a un aprendizaje Él tiene que echar mano de recursos, Él lo va a hacer, aún sin pedirle permiso al pastor, sin pedirle permiso a mí, a usted. Él lo quiere meter en un proceso, Él lo va a meter en un proceso. Dios es soberano y Dios lo llevará a usted a aprender cosas que esta sociedad no le va a enseñar, que esta cultura no le va a enseñar, que los medios de comunicación no le van a enseñar, que Dios le va a enseñar. Y eso es muy importante para usted y para mí. Yo le invito a que abra su Biblia en el Salmo 40. Vamos a ver un pasaje bíblico. Salmo 40, si algunos de los jóvenes los veo por allí con lápiz y libreta, qué bueno, para que vayamos escribiendo algunos puntos importantes también ahí. Salmo 40 nos va a estar hablando de un asunto en el que Dios se tuvo que meter. Hay muchas veces que nosotros no queremos que Dios se meta, pero Dios se mete. Hay muchas veces que nosotros queremos que Dios solamente nos dé, nos provea, nos sane, nos levante, nos anime, nos bendiga. Pero cuando se trata de un asunto de falla, no queremos que Dios se dé cuenta y no queremos que Dios participe. Lo queremos mantener, según nosotros, en secreto, queriendo entender que Dios no se va a meter. Pero Dios no le pide permiso a nadie y ya se mete. ¿Por qué? Porque usted o porque yo lo ocupamos, lo necesitamos. Allí en el Salmo 40 estamos hablando de un personaje muy importante bíblicamente hablando, y se trata del rey David, cuando todavía no era rey. Hay muchas maneras de mirar este pasaje bíblico. Hay una manera de verlo personal, pero realmente este pasaje bíblico fue escrito por medio de una experiencia que tuvo el rey David antes de ser rey. Y comienza diciendo unas palabras que a simple vista no se detecta qué tan profunda y poderosa es esta palabra. Dice así, lo leemos en el nombre del Padre, del Hijo y de quién más. Amén. Salmo 41 dice: pacientemente, oiga bien esto, pacientemente esperé a Jehová y se inclinó a mí y oyó mi clamor. Repitámoslo una vez más. Pacientemente esperé a quién. A Jehová. Y se inclinó a mí y oyó mi clamor. David está hablando desde el punto de vista terrenal. David está hablando desde la tierra hacia los cielos. David está hablando desde su corazón hacia la búsqueda de Dios. Pero lo que no entendía David todavía es que Dios ya sabía lo que le estaba pasando. Dios ya sabía por qué estaba ahí. Dios ya sabía por qué, porque mismo Dios lo estaba llevando en ese camino. Dios mismo lo estaba metiendo bajo esa dirección. Dios mismo estaba procurando que David entendiera cómo él debería ser formado. David es como usted o como yo, que estamos en nuestra casa y notamos que algo está sucediendo en nuestra familia y empezamos y clamamos a Dios y decimos: Dios, ayúdame, me está pasando esto, me está pasando aquello, mira lo que está ocurriendo en mí, ¿por qué nos pasa esto a nosotros? Y a lo mejor usted no se da cuenta que Dios fue el que ya lo metió ahí. Usted apenas está clamando, pero Dios ya lo metió ahí. Dios se encargó de lo que está pasando en su vida. ¿Por qué? Porque Él lo quiere llevar en un proceso de aprendizaje, en un proceso de entendimiento que nadie más le puede dar. Yo tengo un entendimiento propio, usted tiene un entendimiento propio, usted tiene su propia sabiduría, yo tengo mi propia sabiduría, yo tengo mis propios sentimientos, usted tiene sus propios sentimientos, pero Dios a veces sabe que lo que a mí me sucede o lo que yo sepa o mi sabiduría no le va a ayudar a usted. No le va a ayudar. Por más buena intención que yo tenga, yo le puedo formar un consejo a usted. Y a veces los pastores para eso estamos. Pero quiero decirle una cosa: a veces los pastores nos metemos en muchas dificultades y en mucha tristeza y en mucho dolor, porque a veces no tenemos el consejo que ocupa la otra persona. Y estamos ahí. Amén. Estamos ahí. Pero lo que yo le voy a decir no es lo que usted ocupa. ¿Y sabe qué es lo que hace Dios? Que Dios lo mete, muchas gracias hermano, que Dios lo mete en un proceso a usted. Un proceso en el cual usted va a tener que empezar a aprender a buscar a Dios. Va a tener que aprender a oír que sus oídos espirituales se abran, su vista espiritual se abra. El entendimiento que Dios tiene, usted lo va a querer recibir. ¿Cuántos dicen amén? Porque es la única manera que usted va a comprender qué es lo que le está pasando. David llega y dice: pacientemente esperé a Jehová. Y yo me imagino a Dios desde los cielos: a ver a qué horas clamas. A ver a qué horas ves que estás en problemas. A ver a qué horas ves que estás en medio de un proceso. David desde el mundo, desde la tierra dice: yo ocupo tu ayuda, Señor, ¿dónde estás? Pero el Señor dice: no, yo ya lo sé que ocupas mi ayuda. Lo que yo quiero que entiendas es que me necesitas tanto como no te lo imaginas. Me necesitas tanto como no puedes entenderlo. Y si seguimos leyendo ese salmo, empieza a suceder que empezamos a conocer lo que está pasando David como humano. Dice así: pacientemente esperé a Jehová y él se inclinó a mí y oyó mi clamor. Oiga, para él una grande noticia, pero para Dios decía: bueno, apenas vamos empezando. Usted a veces dice: bueno, Señor, ya escuchaste, gracias, Señor, por habernos. El proceso apenas empieza. Tu situación apenas va a empezar, porque apenas acabas de hoy abrir los oídos espirituales y ya te diste cuenta que Dios ya te escuchó, pero porque apenas va a empezar a hablarte. Porque todavía hay muchas cosas que Dios va a decirte. Todavía hay muchas cosas que Dios te va a explicar. Todavía hay muchas cosas y muchas indicaciones que tienes que recibir. El asunto apenas empieza. A veces cuando nosotros nos gozamos de haber escuchado la voz de Dios, decimos: wow, ya escucho la voz de Dios. Hey, apenas estás empezando. Apenas estás captando la primera noticia de parte de Dios. Eso lo que quiere decir que no te tienes que alardear de que ya escuchaste la voz de Dios, porque el asunto apenas va a comenzar. Y puede ser que no te va a gustar muchas cosas que vas a escuchar de parte de Dios, porque nadie quiere pasar por un proceso. Yo quiero ser pastor sin pasar por un proceso. Yo quiero ser un cantante sin pasar por un proceso. Yo quiero ser un diácono sin pasar por un proceso. Yo quiero ser un ujier sin pasar por un proceso. Yo quiero ser un predicador sin pasar por un proceso. Queremos ser edificados sin sufrimiento, sin padecimiento, sin que se... Es más, queremos el ministerio ya. Yo quiero ser ya el predicador de las naciones ya. Me urge. Quiero ya. Yo quiero ser el mejor predicador de la iglesia ya, Señor, ya, lo quiero ya. Se nos olvida que Dios va a tener que echar mano de un proceso, y ese proceso posiblemente te tarde bien rápidamente unos 10, 15, 20, 30 años. A Moisés le duró 40 años. El proceso de Dios en Moisés. Nosotros queremos que el proceso sea: ok, ya me dieron un curso de predicador y ya pasé, ya tengo mi diploma de predicador y ya pasé hermenéutica, homilética, escatología, filosofía cristiana, historia de la iglesia. Oh, ya recibí 20 materias, ya soy predicador. El Señor, no. Apenas vamos a empezar. Porque te voy a empezar a meter al horno de los predicadores. Te voy a empezar a meter en los problemas de los predicadores. Te voy a empezar a pasar por la experiencia de los predicadores para que entiendas cuándo yo funciono, cómo yo funciono y qué es lo que yo voy a hacer. Y muchos de nosotros, hermanos, ahí es donde decimos: no me gusta esto. Yo he visto a pastores dejar el ministerio. Yo he visto a predicadores dejar el ministerio. Yo he visto a mujeres dejar el ministerio, a diáconos dejar el ministerio, porque quieren el honor de ser alguien para Dios, pero no quieren el proceso. Pablo, Pedro, Felipe, Bernabé, Santiago, todos bajo un proceso. Nadie puede estar en algún lugar sirviendo a Dios sin un proceso. Aún, por ejemplo, las jóvenes que están en alabanza, las jóvenes que están en la danza, aunque no quieran, van a tener que entrar en un proceso. Aunque no quieran, van a empezar a entender que se trata de escuchar a Dios, de seguir a Dios, de obedecer a Dios, si es que quieren recibir algo de parte de Dios. Estamos aquí, hermanos. Hace día me encontré con una persona que no sirve a Dios y que está en contra de Dios directamente. De pronto me hace una pregunta y me dice: bueno, pero ¿por qué usted no hace esto? Porque eso no le agrada a Dios. ¿Y por qué no hace esto? ¿Qué le cuesta? Usted lo puede hacer. No le agrada a Dios. Y luego dice: ¿pero por qué? Porque o sirvo a Dios para que Él me use, me bendiga, me enseñe, me ministre, me dé, o le doy la espalda y entonces, aunque yo quiera, ya no me va a dar nada. ¿Qué quiero? O estoy con Dios para servirle como debe de ser, o le doy la espalda y me voy al pecado y voy a estar súplica y súplica pidiéndole a Dios que me use, súplica y súplica pidiéndole a Dios que me bendiga, súplica y súplica a Dios pidiéndole que se manifieste, y Él no lo va a hacer porque yo simplemente lo estoy usando abusivamente, a veces blasfemamente, a veces jugando con las cosas de Dios, y Dios no puede ser burlado, porque todo lo que el hombre sembrare, eso también segará. El que quiera puede jugar con Dios, pero no se va a librar de cuando Dios voltee a ponerlo en disciplina. No se va a poder reír cuando Dios le llame la atención. Y cabe mencionar otra vez a Moisés, porque Moisés, cuando estaba entrando al desierto, hubo una rebelión contra Moisés, y Moisés tenía de parte de él a Dios. Podía haber dicho: Señor, acábalos, cálmalos, vuélvelos ciegos, enmudécelos, que desaparezcan. Pero bajo la enseñanza del Señor, Moisés entendía que era un proceso de Dios. Él tenía que aprender aún a esperar la disciplina de Dios para ellos. Él no podía opinar cómo querían ser eliminados los demás. Es más, abogó por los que se rebelaron contra él, porque no se estaban rebelando contra él. ¿Contra quién se estaban rebelando? Contra Dios. Él comprendió eso. Cuando tú comprendes el proceso de Dios y las cosas de Dios, no te metes en problemas. Cuando tú no entiendes el proceso de Dios ni las cosas de Dios, te metes en problemas, porque quieres arreglar las cosas, pero a tu manera. Quieres arreglar las cosas a chantaje contra Dios. Si tú me das esto, Dios, entonces yo te voy a servir. Pero si tú no me das esto, entonces yo no te lo voy a dar. Chantaje. Pensamos que vamos a mover a Dios. Pensamos que Dios me ocupa como predicador. Si tú no me das esto, si tú no me das un avión para viajar desde Topeka hasta Taylor, yo no te sirvo. Si tú no me das, Señor, un carro último modelo para yo poder usarlo para viajar por todas partes a predicar, entonces no te sirvo. Dios no me necesita a mí. Dios necesita un predicador, un corazón transformado, y va a utilizar al que se deje transformar. ¿Cuántos estamos aquí? Si tú escuchas la voz de Dios, Dios te va a usar a ti. Si tú no quieres escuchar la voz de Dios, Dios no te va a poder utilizar, porque ¿quiénes son los hijos de Dios? Los que son guiados por el Espíritu de Dios. ¿Quiénes son las ovejas de Dios? Los que oyen su voz de Dios. Eso es algo bien importante, mis hermanos. Es un proceso. El proceso es difícil, es difícil. Y dice allí el Salmo: pacientemente esperé a Jehová. Pacientemente. La palabra pacientemente en hebreo es una palabra que no implica estar sentado, ni estar durmiendo, ni estar soñando que uno es predicador, ni estar soñando que uno es ministro, ni estar soñando que uno es pastor. No, no, no. Pacientemente indica allí una palabra que quiere decir: voy a estar alerta, voy a estar peleando, voy a estar luchando, voy a estar insistiendo, voy a seguir creyendo aunque nada suceda bien, aunque todo se vea mal, aunque todo se vea complicado, yo voy a seguir confiando en que Dios está en el asunto. No importa lo que pase, voy a mantenerme allí. Eso es precisamente la palabra pacientemente, allí en esa parte de la escritura. Cuando la leemos en español, aquí dice: pacientemente esperé a Jehová. Bueno, me voy a dormir. Voy de vez en cuando a la iglesia, de vez en cuando me presento a la iglesia, y cuando sea el tiempo de Dios voy a ser un gran predicador. No funciona así. El que va a servir a Dios tiene que estar constante en la línea, constantemente en la oración, constantemente en la lectura, constantemente en el clamor, constantemente buscando el rostro de Dios, constantemente buscando la unción de Dios, para cuando te toque predicar, la unción de Dios esté ahí acompañándote. ¿Por qué? Porque la estuviste buscando. La sabiduría de Dios va a estar ahí contigo. ¿Por qué? Porque la estuviste buscando. De pronto podemos encontrar 1,000 predicaciones en la internet, bajar una y dice: bueno, esta me parece bien, el domingo la leo. Y la unción y la presencia de Dios y el rostro de Dios y la mano de Dios, ¿dónde va a quedar? Entonces entendemos que el rey David estaba pasando por una situación complicada. Para poder entender la situación complicada de él, tenemos que irnos a 1 de Samuel capítulo 15. 1 de Samuel capítulo 15. Ahí empieza el problema de lo que David tenía que enfrentar. David, pero si ahí menciona a Saúl, el problema fue Saúl. Saúl, Dios lo eligió por petición del pueblo, no porque Dios quería, y ese hombre se volteó contra Dios. Pero yo quiero que lo entienda de esta manera. Mire, Primera de Samuel capítulo 15 dice, versículo 1: después Samuel dijo a Saúl: Jehová me envió a que te ungiese por rey. Estamos hablando de Saúl, sobre su pueblo Israel. Ahora pues, está atento a las palabras de Jehová. Mira lo que dice el versículo 3. Dice: ve pues y hiere a Amalec y destruye todo. ¿Cuánto dice? Todo. Todo lo que tiene. Y no te apiades de él. Mata hombres, mujeres, niños, aún los de pecho, vacas, ovejas, camellos y asnos. Saúl pues convocó al pueblo y les pasó revista en Telaim, 200,000 de a pie y 10,000 hombres de Judá. Y viniendo Saúl a la ciudad de Amalec, puso emboscada en el valle y dijo a Saúl, a los ceneos: idos, apartaos y salid de entre los de Amalec, para que no os destruya juntamente con ellos. Ahí va Saúl. Pero en el versículo 7 dice: y Saúl derrotó a los amalecitas desde allí hasta llegar a Sur, que está al oriente de Egipto. Versículo 9. Y Saúl y el pueblo, ¿qué dice allí? Perdonaron. Perdonaron a Gag, el rey, y lo mejor de las ovejas, del ganado mayor, de los animales engordados, de los carneros y de todo lo bueno, y no lo quisieron destruir, mas todo lo que era vil y despreciable destruyeron. Versículo 10. Y vino palabra de Jehová a Samuel diciendo: me pesa haber puesto por rey a Saúl, porque se ha vuelto en pos de mí y no ha cumplido mis palabras. Y se apesadumbró Samuel y clamó a Jehová toda aquella noche. Aquí lo que sigue diciendo adelante es que va Samuel, le reclama a Saúl, y Saúl se da cuenta que Dios ya se enteró. ¿Qué quiero decirle con esto, mis hermanos? Dios se entera de todo. de todo. Y aunque de pronto aquí en Taylor no hubiera un profeta de Dios, Dios ya se enteró. Aunque tú no quieras escuchar de pronto a un profeta de Dios, Dios ya se enteró. Y el problema es que Dios ya viene. Y me causa una impresión importante ver la manera de ser de Saúl, porque él escuchó claramente qué le dijo el profeta que hiciera. Pero ahí vamos con otro problema. ¿Qué sucede, mis hermanos, cuando nosotros escuchamos o leemos la palabra de Dios y de pronto nosotros leímos ahí, pero nuestro entendimiento lo mezcla con lo que nosotros estamos pensando o sabemos o entendemos o conocemos, y hace de lo que dice la palabra y lo que yo entiendo otra cosa totalmente diferente? Yo no sé si a usted le ha pasado, pero a veces la palabra dice una cosa y uno dice amén, gloria a Dios, aleluya, y uno va y hace otra cosa. ¿Por qué? Porque no hemos entendido que se tiene que obedecer a Dios. Porque no hemos entendido que no podemos cambiarle, que debemos hacer lo que dice Dios que debemos de hacer. Y ahí Saúl se metió en problemas. Viene el profeta y le llama la atención. Y Saúl, en vez de pedir completamente un perdón sincero, le está pidiendo al profeta que lo ponga en bien delante de Dios y que le ayude a quedar bien con los ancianos. No le dijo, ¿sabes qué? Voy a corregir todo eso. No. Él quiso justificarse, él quiso acomodar las cosas, y el profeta tuvo que terminar el trabajo de Saúl. No era responsabilidad del profeta, era responsabilidad de Saúl. Pero el entendimiento malvado de Saúl, por eso mire, le voy a decir una cosa, mi hermano, jovencitos, jovencitas, le voy a decir una cosa: analiza tu corazón, investiga tu corazón, y si tu corazón es malo, corrígelo, porque te va a ir mal con ese corazón. Todo lo que Dios te diga, tú lo vas a cambiar adentro de ti en otra cosa. Y entonces tu propio corazón te va a llevar a la perdición delante de Dios. ¿Vamos bien? ¿Vamos bien, hermanos? ¿Sí? Digo esto a las jovencitas y a los jovencitos, ¿por qué? Porque a veces como ellos van comenzando a analizar cosas afuera de su vida, o dejan de analizar las cosas fuera de su vida y se dedican a lo que sienten, a lo que les gusta. Tengan cuidado, este corazón no lo va a pensar para destruirlos a ustedes mismos. Si de alguien me tengo que cuidar, ¿yo de quién es? De mi propio corazón. ¿Cuánto tiempo? Desde que amanece hasta que anochece, yo tengo que estar mirando qué es lo que está pensando mi corazón, qué está sintiendo, qué está deduciendo. A lo mejor el hermanito no me ha hecho absolutamente nada, pero mi corazón lo quiero odiar. A lo mejor yo al hermano no lo conozco y de pronto, pero mi corazón dice, mira, él te cae mal. Y si yo acepto lo que mi corazón me diga, ¿a cuántos más me va a decir que odie? ¿A cuántos más aquí en la congregación me va a decir que odie? A los que se le ocurra. A los que se le ocurra. ¿Y sabe qué? Mi corazón me va a hacer sentir que yo soy diferente que ustedes, que yo soy más que ustedes, que yo estoy arriba de ustedes, que a mí Dios me tiene en un lugar privilegiado más que a ustedes. Eso me puede decir mi corazón. Por eso Saúl debió haberse conocido y haberse reprendido él mismo y haberse apartado de todos sus planes malvados que su propio corazón le estaba diciendo. ¿Vamos bien, hermanos? Si mi corazón, aunque humanamente tenga justificación de odiar a alguien, yo no le tengo que hacer caso. ¿A qué me refiero? Si el hermano Abraham, que viene de Topeka, me viene y me dice, pastor, mire, fulano dijo esto de usted, fulano dijo esto de usted, voy a odiarlo. Sí, pastor, vamos a odiarlo. Ese es un recurso humano. Y yo soy otro recurso humano. Los dos estamos mal, porque el Señor nos manda amar aún a nuestros enemigos. ¿Quién manda? ¿La palabra de Dios o mi corazón? La palabra de Dios. Entonces el recurso eterno, el recurso eterno está en primer lugar más que el recurso humano. Usted no se confíe de usted. Aunque de pronto se mire al espejo y diga: qué hermoso soy, qué bonita estoy, qué belleza, oh Dios mío, gracias porque soy la más bella de la iglesia. Tenga cuidado, porque puede ser que su corazón no solamente le esté diciendo una mentira, y estoy jugando con eso, no solamente le esté diciendo una mentira, sino que es el principio de un camino donde su corazón la quiere llevar. Y nosotros los varones de igual manera: soy el más galán de la iglesia. Sí, cuidado, porque eso proviene de un recurso humano, tú. Pero falta el recurso eterno. El recurso eterno nunca cambia. El recurso eterno viene de alguien eterno, de alguien que tiene una mente eterna, un conocimiento eterno, una sabiduría eterna, que nunca se ha equivocado. Por lo tanto, yo me equivoco, Él no se equivoca. Tú te equivocas, Él no se equivoca. ¿Vamos bien? Entonces es necesario que entendamos que debemos de saber que David, aunque sea David, es un recurso humano. Por eso entendemos que dice: pacientemente esperé a Jehová, porque él está mirando desde su propia perspectiva, desde el punto donde está parado, está mirando las cosas de Dios, pero Dios las mira desde lo eterno. Dios lo mira desde los cielos. Dios la mira con todo su conocimiento y toda su soberanía. Y Dios, sabiendo todo, le tiene paciencia a David, como le tiene paciencia a usted y como me tiene paciencia a mí. ¿Cuántas veces se ha equivocado usted, mi hermano? Si tuviéramos, ya ve como cuando alguien no tiene calendario ni reloj que pueda poner en la pared tachitas así. Ahora imagínese todas las veces que usted se equivocara, cómo tuviera de tachitas su casa. Y rentara otra, ¿no? Así somos. Debemos de saber que somos recursos humanos, no somos recursos eternos. Pero el Señor quiere darnos de su sabiduría eterna para que nosotros pensemos diferente, vivamos diferente, comprendamos las cosas diferente. ¿Vamos bien? Entonces, esta misma palabra de pacientemente esperé a Jehová, esa misma palabra también se encuentra en el Nuevo Testamento. Por ejemplo, en Santiago capítulo 1, versículos 3 al 4. Vayamos hasta Santiago. Ahora, usted sabe que en el Antiguo Testamento es hebreo, usted sabe que en el Nuevo Testamento es griego. ¿Estamos bien? Entonces, pacientemente es la palabra más parecida en el Nuevo Testamento a la palabra que vamos a conocer ahorita. Es lo más relacional. Por ejemplo, los que traducen a inglés, pronto le decimos carnacha. Quiero unas carnachas, unas garnachas. Y el que está traduciendo en inglés dice: ¿qué son garnachas? ¿Sí? Quiero, ¿qué otra palabra podríamos usar? Se me antojan unas chimichangas. ¿Cómo vas a traducir chimichangas a inglés? Pues chimichangas, ¿cómo chimichangas? ¿Sí? Entonces tienes que buscar la palabra más adecuada. Carne asada. ¿Cómo se dice en inglés carne asada? ¿Ah? Muchos dicen barbecue, ¿no? Pero cuando la traduces al español no es carne asada, y cuando lo traduces al inglés tampoco es carne asada. Pero es lo más parecido. Entonces, esta palabra que vamos a ver aquí en Santiago es la palabra más parecida a la que usó David cuando dijo: pacientemente esperé a Jehová. Y mire lo que dice aquí: sabiendo que la prueba de vuestra fe produce paciencia. Esa palabra de paciencia en el Nuevo Testamento, esa palabra es la similar a la palabra que usó David en el Antiguo Testamento. Esta palabra es hipomoné. Y esta palabra que dice pacientemente no quiere decir que vas a estar sentado hasta que Dios haga tu ministerio. Oh, me dice, yo me dice que paciente voy a esperar al Señor. Pero aquí dice también Santiago, sabiendo que la prueba de vuestra fe produce paciencia. Oh, entonces me voy a volver bien paciente, me voy a volver bien tranquilo. Ahí todo se me resbala, no, no me importa lo que pase. Si se echa, se echa mucho aceite de la unción para que todo lo resbale. No se refiere a eso. Esta palabra hipomoné quiere decir, entre otras muchas cosas, que la persona dice, sabiendo que la prueba de vuestra fe produce paciencia. Esa palabra paciencia es la palabra hipomoné. Y esa palabra quiere decir, voy a estar alerta esperando, voy a estar activo esperando, voy a estar esforzándome esperando que llegue el momento, pero yo voy a estar activo, luchando, puchando a que suceda. Voy a estar buscando a Dios con toda mi fuerza hasta que suceda o en lo que sucede. Esa palabra no quiere decir paciente de estar, dice el hermano Pablo, de pronto, hey hermano, ¿cómo vas? Aquí bien pacientemente esperando a Jehová, aquí esperando que todo se acomode. ¿Estás orando? No, ¿para qué? Dios ya sabe, Dios lo va a hacer. ¿Estás leyendo la palabra de Dios? No, ¿para qué, pastor? Pues Dios lo va a hacer. ¿Estás esforzándote en la santidad? No, ¿para qué? Si Dios ya me va a salvar. ¿Hay sentido en eso? No hay ningún sentido en eso, hermanos. Y el apóstol Santiago lo dice muy claro ahí, sabiendo que la prueba de nuestra fe produce una resistencia, una violencia pasiva, que yo voy a estar luchando para que mi fe no decaiga, para que mi fe no se borre, para que mi fe crezca. Yo voy a estar luchando para que Dios se mueva en mi vida hasta que se cumpla eso, y voy a seguir luchando pacientemente. Estoy luchando esperando a Dios, que Dios se mueva en mi vida. Eso está tratando de decir ahí Santiago. Santiago está tratando de decir, yo no voy a estar roncando, no voy a estar soñando, yo voy a estar activo, yo voy a estar violentamente allí en paciencia esperando y puchando a que Dios se mueva en mi vida. Es diferente. ¿Estamos ahí, hermanos? Hipomoné. Hipomoné. Todas las muchachitas de la danza, 18, 13, 14, 12 años, jovencitos que están aquí, 15 años, 16 años, de pronto dice el pastor, les puede decir, ¿saben qué? Váyanse preparando, váyanse agarrando unos libros de hermenéutica, unos libros de exegesis, unos libros de escatología, váyanse mezclando allí porque en un tiempo van a empezar a predicar. Ah, no, cuando me toque predicar, entonces me preparo. Ese no es hipomoné. Hipomoné tampoco es, un día voy a ir a la iglesia, ay, cuando Dios me diga, uy, hermano, Dios desde cuándo quiere que tú estés en la iglesia constantemente buscando su presencia. Hipomoné es estar activo luchando en el propósito, y si cayera un peso tremendo sobre tu vida, aún con el peso encima, seguir luchando hacia adelante. Eso es hipomoné. Vamos entendiendo, hermanos. Cada vez que usted encuentre la palabra paciencia, que hasta cierto punto es un poquito mal traducida, no por completo, pero un poquito mal traducida, pero está hablando de una persona que se aferra a que Dios va a hacer algo. No se va a quedar quieto. Va a orar, va a ayunar, va a buscar que Dios se manifieste, va a buscar que Dios haga algo poderoso. Es más, si el esposo no es convertido, no va a decir, pues ya, si Dios no lo quiere cambiar, pues ya que no cambie. No, la mujer va a decir hipomoné, no, yo voy a orar, voy a ayunar, y voy a estar orando, y cuando él se mete al cuarto y me vea orando, y si me dice, ¿para qué tanta oración? Para que te vaya bien, para que Dios te bendiga, para que Dios toque tu corazón, para que Dios te transforme. Mi esposa, cuando yo no era cristiano y yo andaba en los bailes, ¿cuántos van a los bailes? Nobody. Okay, good. Yo era cantante de grupero y dejaba a doña Anita, mi esposa, que levante su mano. Ella es Anita, mi esposa. y la dejaba ahí en la casa y yo me iba de giras. Y yo dije, se va a cansar y se va a ir. Y dije, y le voy a presentar otra suegra a Pablo. Pero esa mujer dijo, no, Hipomoné, dice, yo no voy a estar quieta. Se fue a una iglesia, no se estuvo quieta. Le dijo el pastor, ¿cuántas iglesias conoce? Conozco como unas 3, 4. Pídales a todas en cada una de las iglesias que oren por mi esposo. Quiero que mi esposo se convierta a Cristo. Y luego por ahí, hey, les pido oración por mi esposo. Les pido, activó el engranaje espiritual. Y eso empezó a caminar. Y yo acá, hermano, queriendo ir a los bailes y sintiendo que el Espíritu de Dios me redarguía. Y yo, ¿pero por qué me siento tan mal? ¿Sí? ¿Por qué me siento tan mal? Cuando la gente se acercaba y pedía autógrafos y yo me sentía tan mal, en vez de sentirme tan bien. Y no le miento, mi hermano, de pronto era la hora de empezar el show nuestro y de pronto yo estaba acá, si ve si no me pierde la cámara, yo estaba listo para subir al escenario y siempre me empezaba a preparar y empezaba a agarrar fuerzas y cuando empezó mi esposa a orar por mí, cada vez que yo subía al escenario me quería vomitar. Yo decía, ¿por qué? ¿Por qué me quiero vomitar? Y a veces me vomitaba primero en el escenario antes de subir a cantar. ¿Qué me está pasando? ¿Qué está sucediendo? Y ya cuando me subía, antes de que mi esposa se convirtiera cristiana, cuando, pues no me pasaba eso, pero cuando ella se convirtió y me puso en oración, de pronto yo ya estaba cantando yo y de pronto sentía náuseas. Y podía ver todo el pecado de la gente ahí bailando. Podía ver a la esposa de fulano que se iba por ahí y se miraba con fulanito. Al borracho aquel que dejaba a su esposa ahí, la esposa se iba para allá. Y era un desorden. Y yo empecé a notar todo eso. Yo decía, Dios mío, ¿qué estoy haciendo aquí? Pero ¿por qué no lo veía antes? ¿Sabe por qué? Porque nadie estaba intercediendo por mí. Hasta que hubo alguien que dijo, no me voy a quedar quieta. Y mi esposa empezó a pedir, pídanle. Y yo iba a un viaje, una gira, y ya me esperaba un cristiano. Yo no sé quién eres tú, pero quiero decirte que Cristo te ama. Y había como un enjambre de cristianos por todas partes. Y yo me iba a otra parte, a otra ciudad, y iba bajando del avión. Cristo te ama. Ay, estos están en todas partes. Me iba a otra ciudad y de pronto alguien esperándome afuera del baile y decía, cuando eran mujeres decía, ah, pues es que galán yo y pues me están esperando afuera. Y de pronto una mujer me dijo, no, nomás vengo a decirte que Cristo te ama. Yo no entro a los bailes, pero te estuve esperando aquí para decirte que Cristo te ama. Y entonces dije, esto ya no es normal. Y tuve que empezar a voltear arriba. ¿Se acuerdan que le digo que a veces uno piensa que apenas está comenzando? No, apenas estaba, ya conocí a Dios. Yo dije, cuando yo me acepté a Cristo, yo dije, ya conocí a Dios. De aquí en adelante todo es paz y tranquilidad, color de rosa, pura bendición. No, hermano,

me encontraron leucemia, no sé si ya se dieron cuenta. Me encontraron leucemia y Dios ha trabajado en mí. Me ha dado fe, me ha dado fuerza, me ha dado ánimo, me ha dado gozo, me ha dado de su presencia, me ha dado de su palabra, ahí me tiene, alimentándome. Me he dejado vencer, no, tengo que luchar contra mí. Porque cuando a uno de ustedes le dicen que tiene cáncer, la mente inmediatamente entra en un pánico, entra que le pasa la información a tu cuerpo y tu cuerpo empieza a sacudirse de miedo. Los primeros 3 días que me dijeron eso, hermano, yo me la pasé en un cuarto de pie, estaba un ventanal muy hermoso, grandísimo, y se ve toda la ciudad ahí en el hospital. Yo me paré allí, estuve mirando y mi cuerpo se sacudía de la nada y empezaba a temblar. Y yo tenía que buscar a Dios inmediatamente. Dice: Señor, no permitas que esto pase. No permitas que esto pase. Yo le decía al Señor de esta manera: Señor, si es el enemigo, yo no quiero esto. Si es Satanás, yo no quiero esto. No lo quiero, no quiero estar así. Y mucho menos no quiero estar encerrado en un cuarto. Si es Satanás, Señor, repréndelo. Pero si eres tú, enséñame qué quieres de mí. Dime qué es lo que estoy haciendo. Dime qué es lo que quieres que haga. Dime por qué estoy en esta situación. Explícamelo. ¿Sí? Era diferente. Se necesitaba paciencia y necesito paciencia para esperar a ver Dios por qué me tiene en esta situación. Pero yo prefiero hipomone. Yo prefiero pacientemente luchar y esperar y insistir y rogar y suplicar y orar y clamar y gemir y llorar. No importa, pero yo quiero hipomone. Yo no quiero rendirme. Yo no quiero darme por vencido. Porque cuando uno se da por vencido, el enemigo empieza a avanzar más en tu cuerpo, en tu mente, en tu espíritu. Y empieza a hacer de tu pensamiento, pensamiento de derrota. Y de pronto, aunque te quieren inyectar fe, ¿no?, tu corazón dice: no, es que yo ya le he pedido. Entonces cambia hipomone. Cambia tu pensamiento. Y puedes decir: no lo ha hecho, pero lo va a hacer. No me ha sanado, pero me va a sanar. Todavía no está todo completo, pero lo va a completar. Dios lo va a completar. Dios lo va a hacer. Aquí Santiago en el capítulo 1, versículo 3 al 4 dice: sabiendo que la prueba de vuestra fe produce paciencia, produce un guerrero. ¿Me lo entendió? Produce un guerrero, alguien que va a pelear. En el ministerio, en la vida, como esposa, como esposo, como hija, como hijo. Eso es hipomone, un guerrero que está esperando pacientemente que Dios se manifieste. Estamos aquí, hermanos. Dice: mas tenga la paciencia, o sea, el hipomone, la paciencia es su obra completa. O sea, hay que estar allí luchando para que seáis perfectos y cabales. No es una paciencia pasiva, tienes que seguir trabajando. Puede ser que de pronto te agarró en el ministerio del pastorado al comienzo, y de pronto cuando pasó un año tú seguiste luchando, y pasaron 2 años y 3 y 4 y 5 y 6, luchaste, y el Señor te dice: ahora estás listo para empezar. Ahora estás listo para el ministerio, para empezar, porque tienes que aprender mucho más. Cuando David dice: pacientemente esperé, todavía no era rey. Todavía no era rey. Y él está diciendo: pacientemente esperé Jehová. Todavía no era rey. Y cuando fue rey, dicen los historiadores bíblicos que cuando llegó a ser rey, entonces escribió este Salmo 40, porque después unos versículos posteriores dice: agradece a Dios por haberlo sacado del pozo cenagoso. Quiere decir entonces que experimentó, conoció cómo se movía Dios, lo que hacía Dios, y después le da gloria a Dios. Ningún cristiano debería de ser pasivo. Ningún cristiano se debe de conformar con lo que esté pasando en su vida. Ningún cristiano se tiene que dar derrotado aunque esté enfermo.
Ningún cristiano se tiene que dar por vencido aunque su matrimonio

esté batallando. Ningún padre de familia se debería dar de por vencido aunque su hijo no venga a la iglesia. No lo debería de hacer, porque el Señor no nos llamó a ser pasivos, nos llamó a ser personas que luchamos, oramos y clamamos y buscamos que Dios se mueva en nuestras vidas. Yo le invito a que se vaya poniendo de pie, por favor. Estas palabras del rey David: pacientemente esperé a Jehová. Esas palabras, mis hermanos, no le quitaron la lucha ni la prueba. No le quitaron tampoco la unción, verdaderamente que no. Pero tampoco le quitaron todos los conflictos que vinieron a su vida, porque de ellos tenía que aprender. Cada conflicto que viene a tu vida, tienes que sacarle una experiencia. Y al culminar de esa situación, debes buscar dónde estuvo que se movió Dios en eso. Es que muchas personas se fueron contra mí. Muchas personas me empezaron a criticar, me empezaron a ofender, empezaron a hablar mal de mí. Ok, sí, está bien. Pero cuando esas personas se dieron cuenta que se metieron con un hijo de Dios y callaron, aprendiste que el que los cayó fue Dios. Hace muchos años mi esposa no podía dormir porque traía un dolor aquí, un dolor aquí, un dolor aquí. Y se la pasaba y se quejaba.

todo poderoso.

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cosa, el Dios en el que hemos creído es fiel. Y Él ha prometido que Él no nos iba a dejar solos. Él enviaría el Espíritu Santo, el Consolador, y Él iba a arder en nuestros corazones.

Si vivimos, para Él vivimos. Si morimos, para Él morimos. Somos del Señor Todopoderoso.

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Si vivimos, para Él vivimos. Si morimos, para Él morimos. Somos del Señor Todopoderoso.

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me impactó. Y es que cuando tú ejercitas la gratitud, como lo estás haciendo esta noche, de decir: Señor, es que tú eres quien me salvaste, tu sangre me lavó, tú me perdonaste. Cuando estás cantando, ejercitando gratitud, todo el temor, la ansiedad, la angustia, la desesperación es echada fuera, porque los científicos han demostrado que la misma parte del cerebro que se activa cuando tú sientes angustia es exactamente la misma parte que está encendida cuando decides ejercitarte en acciones de gracias. En otras palabras, no puedes estar sintiendo al mismo tiempo gratitud y ansiedad. Tú y yo decidimos si vamos a estar ansiosos o vamos a estar agradecidos. Así es que, ¿qué les parece si continuamos con gratitud, honrando al Señor y bendiciéndolo?

dile gracias. Exprésale tu gratitud. Exprésale tu gratitud. El Salmo 103 dice: bendice, alma mía.

Bendice, alma mía, al Señor, y no olvides ninguno de sus beneficios. Dísela, Señor, no me olvidaré, Señor. No me olvidaré. No me olvidaré de tus beneficios. No me olvidaré que me perdonaste. No me olvidaré que me sanaste. No me olvidaré que me rescataste. Vamos, en tus propias palabras, dile gracias, Señor. Gracias por la salvación. Gracias por el perdón. Gracias, Señor, por las nuevas oportunidades. Gracias. Oh, eres tan bueno, Señor.

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Moisés, en Éxodo 33, del verso 2 en adelante. Padre, tú me dices que saque este pueblo, que guíe este pueblo, pero no me has mostrado, no me has declarado a quién empezar.

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Si vivimos, para Él vivimos. Si morimos, para Él morimos. Somos del Señor Todopoderoso.

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